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Y sean bienvenidos a otro ceremonia del templo. Es viernes, son las 4. Estamos aquí en Rab en vivo, como todos los viernes. Si han estado escuchando estos días, saben que Rodrigo está de vacaciones. Está por ahí disfrutando el verano, el calorcito. Aquí en Berna ya empezó el Wurten. No sé si van ahí a esos festivales, pero empezó ayer. Y mañana toca Son Rompepera. Esa rola con la que abrimos, Chucha, Son Rompepera, van a estar aquí rompiéndola en Berna. Ya no hay tickets para el Wurten Festival, pero si tienen, para mañana no se pierdan a Son Rompepera. Si no les gusta mucho así los festivales, el Wurten y todo eso, también tenemos otras cosas que hacer en Berna. No le cambien, que al rato les cuento. Hay muchos eventos. El sol sigue a todo lo que da, aunque lleva como una semana diciendo que va a llover y nada más no llega la lluvia. Pero pues aquí estamos. Un saludo a todos los que estén donde estén, por la radio, por internet, por una app. Y como siempre, como todos los viernes, la vía de contacto es el Templo FM en Instagram, todo junto, ahí nos pueden escribir. Bueno, hoy a mí, solito. Lo que quieran, saludos, pedir rolas, contarme qué planes hay en Berna para este fin de semana que no está el Wurten. Ahí nos podemos platicar. Para hoy, no sé por qué vengo muy como ska. Traigo muchas ganas de ska. Traigo viejitas, nuevas, clásicas, no tan conocidas, muy conocidas, de México, de Argentina, de todas partes. Así que vamos a empezar con un poco de The Paranoias, una banda de Los Ángeles. Empezamos lentito con el ska, esto es Domingo, The Paranoias.

0: que no tiene usted algo así para la voz desquebrajada, porque yo me siento como de sinfónico.
1: ¿De las cuerdas vocales?
0: Pues yo creo que son de las consonantes, porque resulta, ¿verdad?, como que quiero, pero no puedo. Y cuando ya empiezo así a cantar, oigo el eco medio desentonado. Y esta noche tengo serenata.
1: Sí, hijo.

Serenata de Chencha Berrinches. Empezamos con The Paranoias, ahora Chencha Berrinches, dos bandas de Los Ángeles. No me di cuenta, fue casualidad, pero dos bandas de ska de Los Ángeles que cantan acá en español. Seguimos con musiquita. Estas rolas que siguen son de un... Me acordé, tenía años que no las escuchaba, son de un... un disco, una compilación de ska, se llama Ska Parate Fest. Ahí conocí muchas bandas que pues no eran tan famosas, pero le dan chingón al ska. Esto es Mensaje Subliminal.

afuera, usted pueda tenerla. Solo por hoy que usted pueda disfrutar de sus beneficios que la realidad te la proporciona para todos los problemas de transferencia, placidez, cuando no le funciona, cuando de repente siente que el vigor no es el mismo. Tome usted la realidad y yo le aseguro que los problemas terminarán. Tome usted la realidad y yo le aseguro que cada vez que la pruebe, no la soltará jamás.

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1: Eso fue La estrella que más brilla, de Mensaje Subliminal. Después Danzón de la Riata, las dos rolas de Escaparate Fest. Un disco muy chido. Ahora seguimos con unas más famosas. Esto es Salón Victoria, mi vida es un tango.

Eso fue Mi Vida es un Tango de Salón Victoria y Amargo Adiós de Inspector. Dos bandas mexicanas que pues que siguen muy actuales. O sea, Salón Victoria fundada en el 96 en la Ciudad de México y Inspector en el 95 en Monterrey. Dos bandas que sí se quedaron un poco en la fama. Obviamente no tan escuchadas como antes, pero siguen siendo conocidas. Otra banda que está del 96 de la Ciudad de México, que en sus tiempos sí fue muy tuvo mucha influencia, pero yo creo que hoy en día ya no está en el recuerdo de muchas personas, es Caras Citadinas. Tienen ahí buenas rolas, por ejemplo América termina en Argentina, está muy buena, pero pues ahorita para que a ver si se acuerdan de esta banda, les traje una de sus más famosas. Entonces, Caras Citadinas, La Trucha Capirucha.

Mi Marichu. ¿Ya escuchaste las buenas nuevas? Así es, también traigo buenas nuevas recién salidas el día de hoy de Matamosca. Esto es Ellas, la rola que me inspiró a traer ska hoy. Aunque no está súper ska esta rola, pero sí tiene ahí su ska.

0: Matamosca, su nueva rola Ellas, arrancando esta sección más pues, como pesada, un poco de ska punk, ska core. Matamosca, una banda de California, cantando de... Pues no le crean, las botellas no hacen la vida más bella, pero bueno, está buena la rola. Seguimos con ska punk, ska core. Ahorita nos vamos un poco a Estados Unidos.
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0: La única rola de inglés de hoy. Esto es Streetlight Manifesto, Everything Went Numb.

Esto es Pan de Muerto de Ocho Calacas, enseñándonos un poco el lado más pesado del ska core. Mucha energía que nos trae, nos sacó totalmente acá a otro lado del ska que también existe. Esta rola no es ska realmente, la que sigue es punk, pero tiene ahí como buena banda latina influencias del ska. Esto es Gente que no, todos tus muertos.

0: Todos tus muertos de Argentina, cantante Fidel Nadal.
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0: Seguimos con bandas legendarias de Argentina, Los Auténticos Decadentes, Pendeviejo. Pendejo es niño en Argentina, por si, para los que no sepan.

legendarias y una underground. Pero... Y no, esto no es The Clash. Es Panteón Rococó en vivo. Estrella Rock.

Era un poco de ska underground de Jalapa, Veracruz, Vecinos Nocivos, Chica Vampiresa. Ahí lo que suena en el Parque Juárez. O sonaba antes.

0: enzimas del doctor Cerebro.
1: Ya se, pues ya pasó la hora. Queda nada más tiempo para una rola más para despedirme. Víctimas del Doctor Cerebro, el esqueleto en vivo junto con una orquesta. Báilenle. Nos vemos el siguiente viernes de 4 a 5. Como siempre, aquí vamos a estar en vivo y en directo. Buen fin de semana, disfruten, tomen mucha agua. Bye.

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pero aún así me pregunto qué precio tiene si todo tiene su precio y quizás vale la pena, pero quizás tampoco, y estoy perdiendo todo el tiempo. 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